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2: A las 7 en punto, esta es la información. La próxima semana inicia cobro de parquímetros en el Paseo Gómez Morín. El administrador de parquímetros, Jesús Morales, informó que ya se instalaron 57 nuevos aparatos en la zona. Esta semana el estacionamiento continúa libre de pago y multas mientras se concluye con la colocación de la señalización formativa sobre el uso del nuevo sistema. Vecinos de la colonia Francisco Villa reportan bache de riesgo. Habitantes de la calle Cruzada 7 de diciembre señalan la falta de bacheo tras la reparación de una fuga de agua. Al encontrarse a mitad de una pendiente, representa un peligro constante para los conductores, por lo que urgieron la intervención de las autoridades locales. Sindicatura presenta evaluación de las jornadas villistas 2026. La síndica Dalila Villalobos advirtió áreas de oportunidad en materia de transparencia, ingresos y planeación. Recomendó reforzar controles financieros mediante arqueos y depósitos diarios de tesorería, así como mejorar la coordinación documental entre las dependencias organizadoras para garantizar la viabilidad futura del evento.
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2: Agradecemos sus comentarios y denuncias al WhatsApp 627-520-85-64. Ian García en punto.
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1: A continuación le presentamos un resumen nacional de noticias.
2: Buena perspectiva. A 4 días de su segundo informe de gobierno, la presidenta Claudia Sheinbaum aseguró que mantiene una perspectiva optimista sobre la economía, la seguridad y el bienestar de los mexicanos. Destacó la reducción de homicidios y adelantó que tras su informe realizará una gira por las 32 entidades del país. Sin señalamiento, la presidenta Claudia Sheinbaum aseguró que el expresidente Felipe Calderón y sus familiares no aparecen como receptores en la trama de lavado de dinero relacionada con Genaro García Luna. La Unidad de Inteligencia Financiera informó que México busca recuperar más recursos y propiedades vinculadas al caso. Piden celulares. La Fiscalía de Michoacán requirió a Grecia Quirós los teléfonos celulares que pertenecían a su esposo Carlos Manso como parte de la investigación por su asesinato. La alcaldesa, en calidad de víctima indirecta, aseguró que está dispuesta a colaborar y reiteró su petición para que la FGR atraiga el caso. Cae en Roma. Dos mexicanos fueron detenidos en el aeropuerto de Roma con más de 17 kilos de droga ocultos en un doble fondo de sus maletas. Ambos viajaban desde Monterrey con escala en Ciudad de México y quedaron a disposición de las autoridades italianas. Karina se fortalece. La tormenta tropical Karina podría convertirse en huracán categoría 3 hacia el próximo 31 de agosto. Por su trayectoria y distancia no representa riesgo para México. Además, se mantiene bajo vigilancia una zona de baja presión frente a las costas de Jalisco y Colima con 80% de probabilidad de desarrollo ciclónico.
0: Información internacional.
2: Muere rey de Noruega. El monarca Harald V murió este viernes a los 89 años tras permanecer hospitalizado por una infección en la sangre. Estuvo 35 años en el trono y fue uno de los reyes más queridos de Europa. Su hijo Haakon VIII, de 53 años, asumió de inmediato como nuevo jefe de Estado.
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1: Para Radiorama, la cadena CUNA México, Enrique Ruelas.
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0: Ya, güey.
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1: Hola, hola, bienvenidos a un nuevo episodio de Ya Oíste. Yo soy Génesis Sainez Silva, un gusto estar con ustedes. Hoy abordaremos un tema que la verdad yo siento que es muy poco conocido, pero que es muy importante hablarlo, y es el embarazo psicológico. Y para ayudarnos a entender qué es, por qué ocurre, cómo se trata, nos acompañan la doctora Diana Bautista II, que es ginecóloga. Mucho gusto, ¿cómo está, doctora?
2: Muy bien, un placer estar con ustedes y muy contenta de hablar de ese tema.
1: ¡Uy! Se va a poner interesante. Y también tenemos a nuestra queridísima amiga Sharon Paredes. Ella es neuropsicóloga, ya nos ha acompañado en otros podcasts. Bienvenida, ¿cómo estás?
3: Muchas gracias, aquí de vuelta, ya sabes, que me encanta estar con ustedes, compartiendo conocimientos.
1: Uy, yo soy feliz porque siempre que les digo, cuando iniciamos el podcast, nos desconectamos del mundo y aprendemos. Me gustaría que nos contaran un poquito de qué es en realidad esto.
2: Ok, pues el embarazo psicológico es una condición en donde la mujer cree que está embarazada, pero además tiene síntomas de embarazo. Entonces, dentro de estos síntomas, pues podemos tener congestión mamaria, crecimiento abdominal, sensación de movimientos fetales, puede wow. llegar hasta el punto en que la paciente puede tener contracciones.
1: ¿Qué?
2: Entonces, tiene todos los síntomas de una paciente embarazada y hasta muchas veces hasta exacerbados.
3: Otro de los síntomas que comparte la doctora, incluimos la amenorrea, y es algo muy importante que dice la doctora, no es una cuestión solamente de creerse, porque los síntomas están ahí. Exacto, los síntomas son reales. Entonces, estamos hablando no solamente de una cuestión psicológica, no solamente de una cuestión fisiológica, sino también neuroendocrina, ¿no? Porque también tiene que ver los cambios hormonales. Entonces, ¿en qué se presentan estas situaciones? ¿En dónde las podemos ver? En personas, en mujeres que hayan tenido un duelo, por ejemplo, perinatal, postnatal, también en personas que tengan muchos deseos de quedarse embarazada, también se presentan en pérdida de pareja. Pero está muy asociado, ¿verdad?, con esta obsesión, puede llegarse a convertir en una obsesión o también este deseo intenso de estar embarazada, ¿no? Entonces, no solamente en eso, también en personas que incluso tienen miedo de quedarse embarazadas.
1: Creo que he escuchado más esa parte del miedo porque, pues claro, ¿no? O sea, se protegen y todo, pero dices que yo no quiero. Y tantito a lo mejor no vino su periodo porque a lo mejor se estresó de que justo ya dijo ya no, que acabo de hacer, o el trabajo, y no les baja, ¿no? Entonces es como de ya. He escuchado más que es por el miedo que por otra, que es la parte justo del duelo. Eso se me hace muy interesante. O sea, a partir de un duelo vuelven como esa parte, ¿se activa o cómo es eso?
3: Sí, o sea, digamos que son situaciones o factores de riesgo, y más en una mujer que probablemente, ¿verdad?, tiene un historial para procesar emociones de una manera no confrontativa. ¿Cómo se puede diferenciar? Que en la psicosis, una vez que ya es revelado a través de estudios, ya sea de sangre, ¿no? O también, sí, en este tipo de estudios clínicos en donde ya se le menciona a la mujer, no estás embarazada. Cuando es psicosis, a pesar de que me están diciendo la verdad, yo todavía me aferro. Entonces, aquí, por ejemplo, tendría que ver con una cuestión de cómo se conecta con la realidad. Y, por ejemplo, en otras situaciones que no tienen que ver con psicosis, todavía la persona sí mantiene este contacto con la realidad porque llega a cuestionarse. Claro. Y entonces los síntomas que tuve que fueron, entonces puede que se trate de otra cosa, o sea, todavía tengo un cuestionamiento reflexivo.
2: De hecho, la paciente, bueno, hay que diferenciar, hay la paciente que también simula, esa es la paciente que no va a tener síntomas, sino que dice yo estoy embarazada y me lo estoy inventando, ¿no? Por ciertas cuestiones psicosociales principalmente. Okay. Pero la otra es la que ella cree que sí está embarazada. Y la que, como ya mencionamos, tiene síntomas y que además se hace prueba de embarazo.
1: Se me vino, qué bueno que lo mencionó, porque se la hace la prueba y sale positiva.
2: Hay cosas que pueden suceder. Una es, la prueba puede salir, tienen falsos positivos. O sea, entonces la prueba confirmatoria es en sangre, es una hormona que se llama gonadotropina coriónica, fracción beta. Okay. Que es exclusiva del embarazo y que se va duplicando, triplicando cada 48 a 72 horas. Uh-huh. Sin embargo, lo primero que hace la paciente, pues, es

0: la mujer es hacerse una prueba en orina.
1: Claro.
0: ¿Vale? Entonces, pueden haber elevaciones mínimas por la alteración neuroendocrina, pero esa hormona no va a elevarse arriba de 14 miliunidades. O sea, es muy poquito y es poco significativo. Entonces, ¿qué es lo que hacemos nosotros? Tomar esa hormona de control. Ahora, algo importante que tenemos, la presión social. Eso es súper importante, que actualmente muchas de las pacientes, más las que van al instituto, pues están embarazando ya un poquito más grandes, ¿no? Porque ya que tienen una licenciatura, tienen posgrados, maestrías y todo eso. Pero también hace que la gente te diga, oye, ¿y para cuándo?
2: Ya se te fue el tren.
0: Ya se te fue. O vas a tener alteraciones, o no te vas a poder embarazar. Y fíjate que me he dado cuenta que hay como un piquito, como a partir de los 35 años, que la presión social como que pega todavía mucho más, ¿no? ¿No? De, yo ya tuve tantos, o ya te casaste, o todo eso. Entonces, eso involucra mucho que las mujeres empiecen con este tipo de trastornos.
3: Hay algo importante que me gustaría mencionar, y es que el ISSSTE tiene el código mariposa, que justamente este código mariposa se centra en brindarle empáticamente a una mujer que ha pasado por un proceso de duelo peri o postnatal. Y entonces, en ese momento, lo que se recomienda es darle un espacio y también brindarle quizá contención emocional y consejería.
1: El tratamiento que lleva es más parte psicológica, va de la mano con la parte ginecológica. ¿Cómo es ese trabajo en conjunto para ayudar?
3: Es psicológica, o sea, una vez que ya se identificó que no hay un embarazo real, ya es psicológico, y en algunos casos puede ser con tratamiento farmacológico y con el psiquiatra.
0: La paciente tiene un por qué siente esos síntomas, ¿no? No de repente me los inventé.
1: De la nada.
0: Si bien están relacionadas con el deseo de un embarazo, también es cierto que, ejemplo, o sea, tenemos alteraciones en hormonas. Las mujeres nos regimos por hormonas.
1: Sí.
0: Todos nuestros días están regidos por hormonas, y de acuerdo a la edad que tenemos, pues eso obviamente, si se disparan, si bajan, si se alteran y todo eso, ¿no? Yo les digo, es como de repente ir al dentista, ¿no? Pocas veces vas regularmente al dentista, ¿no? Lo mismo, pero cuando vas te encuentras todo lo habido y por haber. Igual sí, con los ginecos, ¿no? Cuando vamos, pues encontramos todas las alteraciones hormonales que puedes llegar a tener, y eso lo vinculamos a la sintomatología que tú tienes, tengas o no un deseo de embarazo.
1: Okay.
0: Entonces, en ese sentido, por ejemplo, muchas mujeres dicen, oye, yo digo que soy embarazada porque aparte de que no menstruo, pues tengo secreción por el pezón, ¿no? Y tengo salida de leche, ¿no? Lo que llamamos la galactorrea. Pero además, yo siento que mis mamas están congestionadas. Pero además, siento que ya me estoy hiperpigmentando, ¿no? O sea, que me salen las manchitas del embarazo, dichoso melasma. Fíjate, me está creciendo el abdomen. Entonces, ¿de dónde me crece el abdomen si no estoy embarazada? Y puede ser esto tan prolongado como el trastorno que tenga cada paciente, ¿no? Porque hay unas que se pueden aventar los 9 meses diciendo que están embarazadas, y hasta que ellas puedan aceptar una asesoría por psicología, porque tampoco las podemos obligar a ir.
3: De hecho, pues me gustaría dejar el correo de saludmental@iste.gov.mx si llegan a tener alguna otra duda también al respecto del tema, o bien alguna orientación, pues podemos responderles por correo electrónico.
2: Muchas gracias por acompañarnos en este podcast, en su espacio. Espero que se hayan pasado muy bien.
3: Sí, muchísimas gracias a ti por invitarnos.
2: Para la próxima ya vamos a buscar más temas y que nos acompañen en esta mesa de debate. Perfecto, gracias doctora, gracias Sharon, y gracias a ustedes por escucharnos hasta este punto. De verdad que el podcast no sería nada sin ustedes, cambia mucho el escuchar y el tener información. Y pues recuerda que la salud mental también es importante para todos hoy en día. Yo soy Génesis Aines Silva y fue un gusto estar con ustedes. Nos vemos en un próximo episodio de Chao ISSSTE. Adiós.

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1: Queridos hermanos, que la paz, la caridad y la fe del Dios Padre Todopoderoso sea derramada sobre todos y cada uno de ustedes. 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usted, querido hermano, esa muestra de orina en un frasco pequeño transparente, para que usted, a través de esa consulta, a través de esa guía espiritual, se quite la venda de los ojos y se dé cuenta realmente qué es lo que está pasando en su vida, cuál es la situación la cual lo tiene, querido hermano, entre la espada y la pared, el por qué no progresa, el por qué no avanza, el por qué, querido hermano, usted no puede triunfar en la vida, usted que fracasa en la parte sentimental, usted que no puede solucionar esos problemas de salud a través de las plantas medicinales, a través de su doctor, a través de las muchas y tantas cosas que usted ha hecho para curarse, para salir adelante. Entonces, hermanos, en esa consulta, esa ayuda para usted existe. 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Vamos a hablar, queridos hermanos, de esto que es muy importante: la rabina quitavicios. El alcohol es un vicio que pone en peligro a muchas personas, no solamente la persona que es alcohólica, sino también a los seres que lo rodean. ¿Por qué? Porque destruye la paz, la tranquilidad de la familia, la comunidad que vive el alcohol se destruye físicamente y emocionalmente, también moralmente. La persona que lo ingiere en exceso trastorna, hermano, su cuerpo. Por eso es importante que usted, cuando venga a la consulta, diga: yo quiero recibir esa rabina quitavicio, yo quiero sacar adelante mi hogar, quiero sacar adelante a esa esposa que está en la drogadicción, en el alcoholismo, quiero sacar a mi hijo de las drogas, del alcohol, y por eso usted debe pedir esta rabina quitavicios. Entonces, hermanos, el amor, la tranquilidad y la armonía debe reinar en todo hogar. Hoy no es raro escuchar que algunos padres en el hogar dicen: es que en mi casa yo les tengo de todo. Pero muchas veces en ese hogar lo que falta es lo mejor. ¿Y qué es lo mejor? El amor por la esposa, el amor por los hijos, también la falta de comprensión, ¿sí? Porque muchas veces estos hijos, estos seres que tenemos en la casa, están sedientos de caricia, de palabras de aliento, de amor. Y algunos padres creen engañosamente que por los bienes, que por las cosas que les dan, pues están cumpliendo con la familia. 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Entonces, hermanitos, tengan en cuenta, si usted tiene una enfermedad, tiene cansancio, agotamiento físico, como hombre, y usted sufre de impotencia sexual, eyaculación precoz, hermano, usted va a recibir también el vino de la salud. Si usted es mujer y sufre de rigidez, sufre de cólicos, de migraña, descontroles mentales, usted que tiene problemas en su hogar, para usted que se siente víctima de la envidia, del odio, del rencor, para usted que no tiene suerte, que no encuentra una salida a sus problemas, a sus dificultades, para usted es quien es esa invitación que les entrego en este momento. ¿Y cuál es esa invitación? A venir a una consulta de carácter personal. Todos los días estamos escuchando testimonios, todos los días estamos escuchando personas que logran su cometido, su propósito, que recuperan lo perdido en lo material y en lo espiritual, que recuperan su salud, que vuelven a recuperar el amor de su vida porque su hogar se estaba destruyendo o ya estaba destruido. ¿Por qué? Porque se hizo ese regreso de ese ser amado en un término de 24 a 72 horas. Se quitan la venda de los ojos porque supieron realmente que esa persona que decía ser su amigo era la persona que le estaba haciendo el daño, la maldad. Salvaron lo material. ¿Por qué? Porque ya no se murieron sus animales en el rancho, salvaron su cosecha, encontraron la felicidad, encontraron la paz. Muchos encontraron la suerte de regreso. ¿Por qué? Porque han ganado en el tris, porque han ganado en el melate, porque se han encontrado con un empleo después de tanto tiempo, se abrieron las puertas, venden en su negocio, venden en su tortillería. Las cosas están cambiando. ¿Por qué? Porque vienen a orientarse, porque vienen a guiarse con personas como este su amigo y servidor Juan Diego, que todos los días, queridos hermanos, está librando esa batalla en contra de la maldad, del egoísmo, de la envidia, de las personas negativas, de esas personas que quieren hacernos mal y que día tras día nos están poniendo la zancadilla, nos están atravesando la suerte para que no podamos salir adelante. Entonces, desde tiempos muy remotos, la maldad y la envidia ha existido y existe en todos los entornos, en los ricos, en los pobres, en todas partes vemos, hermanos, la envidia. Y la envidia acaba con casas, acaba con ranchos, acaba con hogares, con negocios, con familias completas. Comienzan las discusiones, comienzan las enfermedades donde se alivia una persona y se enferma la otra. Estas son las consecuencias de las brujerías, de las hechicerías, de los maleficios, de los salamientos. Nosotros, aquí en este centro de ayuda espiritual, hemos atacado y hemos combatido y destruido todo tipo de trabajo negro, oscuro, maléfico. Le hemos entregado protecciones a las personas. Le hemos entregado secretos para mejorar su cosecha, para vender más en su negocio. Le hemos ayudado para limpiar su suerte, para abrir sus caminos, hermano. Entonces, hermanito, esto que estamos haciendo aquí es ayudar al necesitado, al triste, al abatido, al enfermo, al salado, al pobre, al rico, al negro, al blanco, a toda persona que necesite de ese consejo, de esa ayuda, de esa orientación, porque lastimosamente, como dice el dicho, hemos visto ricos orinando sangre en bacenillas de oro, en micas de oro. ¿Por qué? Porque no hay dinero que pueda comprar la salud, no hay dinero que pueda comprar la felicidad, no hay dinero que pueda comprar el amor. Usted puede comprar la mejor cama, puede comprar la mejor almohada, pero usted, querido hermano, tiene problemas que no lo dejan conciliar su sueño. En este momento su hijo está en la drogadicción, en este momento usted es rechazado por su pareja, en este momento usted va en quiebra, sus negocios están cayendo, sus animales están muriendo y usted no entiende por qué. 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
2: Sí, maestro, no, yo... Nosotros pues estamos muy, hombre, nosotros estamos como, no sé ni qué palabras tener para esto, tener que sufrir tanto, para que, porque fue algo muy grande, muy fuerte lo que, por la cual yo llegué ahí con ustedes. Yo ya estaba al borde del abismo, ya. Yo sentía que esa noche que llegué, ese día que llegué, día martes, ese día en la noche algo me iba a pasar. Yo lo sentía. Ya la arteria en mi corazón estaba tapada por completo, me lo dijo el médico. Cuando yo entré por esa puerta, yo sabía que ahí alguien me iba a ayudar. Y ahí iba Dios conmigo adelante de mí, pero yo sentía que alguien ahí me iba a ayudar. Maestro Juan Diego fue para mí un ángel. Al ángel que yo todo el tiempo le pedí desde hace casi 2 años atrás que yo comencé con todos estos problemas de salud. El maestro me preguntó desde cuándo yo estaba así. Le dije que más de 2 años y medio. Esto fue pausado. Me lo iban haciendo. Y ahora que yo ya me siento bien, se puede decir. Todavía estoy un poquito ahí con mi cerebro, pero fue pausado y primero Dios... Voy a estar bien, como dice el maestro Juan Diego, voy a estar como de 15, ¿verdad? Primero Dios, de mi salud, ¿verdad? Soy una persona ya un poco de más de 60 años, pero sí, Dios, hasta que Dios le plazca llevarme, entonces me voy a ir de este mundo. Y le digo eso.

0: maestros, porque la verdad estamos aquí, hasta aquí donde hemos llegado. Y no tengo ni palabras como agradecerle a mi Dios.
1: Bueno, queridos hermanos, de esta manera estamos llegando a la parte final de este programa. Los invito a todos y cada uno de ustedes a no seguir en la desdicha, en la desgracia, en la tristeza, en la enfermedad. No hay un porqué, no hay una razón. Recuerden que todos somos hijos de Dios y que el Dios, como Padre de nosotros, no quiere ningún mal para sus hijos. Entonces, hermanos, la invitación es a no sufrir más, es a quitarse la venda de los ojos, a curarnos, a sanarnos, a dejar de ser unos títeres y una marioneta del destino, es a tomar las riendas de nuestra propia vida. Ya estamos a mitad de año, más de mitad de año, y muchos de ustedes dijeron, este año va a ser el año en que mi vida va a cambiar, en que voy a dejar atrás la tristeza, la pobreza, la enfermedad, voy a sacar adelante mi cultivo, mi negocio, y miren la fecha que es. Miren la fecha que es. Así que, queridos hermanos, no hay que dejar para mañana lo que podemos hacer hoy, porque por los caminos del mañana nos llevamos o llegamos a los caminos del nunca jamás. Entonces, hoy es el mejor día para cambiar nuestra vida. 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Dios los bendiga.
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Bien, amigos, con el gusto de saludarle, las 7 de la mañana con 7 minutos, bienvenidos y bienvenidas, gracias, gracias por estar con nosotros. Ya les saluda en turno su amigo y servidor Sergio Guevara, el bandolero, les saluda en esta mañana. Hoy es sabadito, sabadito 29 de agosto, mañana el lunes le decimos adiós al mes de agosto y viene el mes de septiembre, el mes de las fiestas patrias. ¡Órale! A pasarla en grande, oiga. ¡Viva México, chihuahua! Ok, bienvenidos, gracias. El WhatsApp C27-520-8564 está listo para que nos envíe muchos WhatsApp. Bueno, pues ya estamos listos nosotros para llevarles a ustedes la mejor música a través del 104.7 FM 730, la más picuda desde Parral, Chihuahua, México. ¡Órale! Iniciamos aquí la música. ¡Bienvenidos!

0: Ahí está la música de la más picuda. Gracias por acompañarnos a las 7:15 minutos. 7:15. Mucha atención para lo siguiente. Con profundo pesar, la familia informa del sensible fallecimiento de su ser querido, que está siendo velado con respeto en Santa Bárbara, Chihuahua, en la capilla de velación. El funeral se llevará a cabo el día sábado 29 de agosto. Se participa familiares y amistades de la señora Remedios Magdalena Díaz García. Se avisa a familiares y amistades que su funeral se llevará a cabo el día sábado 29 de agosto. Se va a celebrar misa a las 3 de la tarde en el templo del lugar. Posteriormente será acompañado a su última morada en el Panteón de Santa Bárbara. Participa en el duelo las familias Martínez Díaz, Díaz García. Enviamos una oración por su eterno descanso. Atentamente, dice por acá, Funerales Cárdenas. Bueno, pues ahí está. Descanse en paz la señora Remedios Magdalena Díaz García, esposa de nuestro gran amigo el Güero, el enfermero, como le decíamos. Un fuerte abrazo a mi buen amigo el enfermero. Pronta resignación. Vamos a pausa y luego regresamos. No le cambien en las 7, 17 minutos.
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0: algo mambo tranquilo.
1: Ándale, pues continuamos con más música. Gracias, muy amables. Qué bueno que nos acompañen esta mañana. Gracias. Oigan, hombre, qué bárbaro. 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

0: Bueno, pues ahí estamos, amables amigos, señoras y señores. 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Vamos a pausa y luego regresamos.
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10: Tranquilo, muchacho, que soy yo que llegué.
0: Tu papá. Bueno, continuamos aquí con más música. Las 7.39 minutos. Bienvenidos, gracias. Continuamos. Ahí está el WhatsApp. 627-627-5208-564. Ahorita vemos el servicio meteorológico. Ahorita vamos a ver qué rollo, ¿verdad? A ver cómo estamos, porque se anunciaba lluvia ayer y ahora no sabemos a ver qué rollo va. Bueno, vámonos pues con los tigrillos. Esto se llama Ayester. Ayester.

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0: Las 7:47 minutos, continuamos con más música en esta mañana. Gracias. Hoy es sabadito 29. ¡Órale! 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
0: Ok, ahí está.
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0: Órale, sobres, sobres. Está chido, ¿no?
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0: Ya te volaste, Checo. Checo, ya te volaste. Bueno, vamos a pausa, regresamos.
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0: Vámonos pues con esto que se llama La Bota. Báilele, báilele. ¿Qué pasó, raza? Ya levántense.

Bueno, pues ahí está, oiga, qué bárbaro, qué bárbaro. Oiga, mucha atención para lo siguiente. 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Vamos a continuar, señoras y señores. Se me trabó la traba porque, oigan, bueno, vamos a esta rolita y luego pues ya enseguida otra, pues, hora más para usted que nos acompaña en el 104.7 FM 730, La Más Picuda.

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Sigue la bola y sigue la bola. Ándale pues, oiga, la bola de saluditos, la bola de rolitas que le vamos a presentar aquí. Todo está aquí en La Más Picuda, en el 104.7 FM 730 AM, La Más Picuda. Bueno, ya está la bola. Ya está la bola del bandolero. Órale pues, ahí estamos, oiga. Y viene Tropical Panamá con esto que se llama El Solterito. Tropical Panamá, sobre sobres.

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1: Vayamos, ahí está esto que se llama En Los Capi, con esto que se llama Dame Manda, presencia musical de Los Capi. Oiga, mucha atención para lo siguiente. Con profunda pesar, con profunda pena, la familia informa del sensible fallecimiento de su ser querido, la señora Remedios Magdalena Díaz García. Su cuerpo está siendo velado con respeto en Santa Bárbara, Chihuahua. El funeral se llevará a cabo hoy, sábado 29 de agosto. Se celebrará misa a las 3 de la tarde en el Templo del Sagrado Corazón de Jesús, en el templo del lugar. Posteriormente será acompañado a su última morada en el Panteón de Santa Bárbara. Participa en el duelo las familias Martínez Díaz, Díaz García. Elevemos una oración por su eterno descanso. Bien amigos, continuamos, gracias, vamos a pausa y luego regresamos.
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1: Ándale pues, ahí le va la banda machos con el puchoncito. ¡Ay! ¡Papuchones!

0: Las 8 de la mañana ya con 26 minutos, 8:26. Saludos cordiales a toda la gente que nos escucha. Gracias, gracias, oiga. Órale pues. No, no pongo bélicas. Oiga, vamos a continuar. 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Vámonos con la siguiente.
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13: Ándale, pues, continuamos. Saludos cordiales a toda la gente que nos acompaña por allá en Santa Bárbara, Chihuahua, en San Francisco del Oro. Gracias a la gente muy trabajadora que está haciendo botanita bien rica, ¿verdad, hija? Órale. 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Tenemos esto que se llama Los Nenes con las Nenas, o Las Nenas con los Nenes, o Los Nenes con... Está como Juan Gabriel. Arriba yo, arriba Julio, arriba, pues ya se acomódense como quieran, hombre. Vámonos pues con esto que se llama Los Nenes con las Nenas. O Los Nenes con las Nenas, Los Nenes con... Bueno, ahí va.

0: Ahí está ya el grupo Brindis. Esto se llama Te Necesito, a las 8:48 minutos. 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Vámonos pues, vamos a pausa y luego regresamos.
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3: Ándale pues, siga usted en La Más Picuda en el 104.7 FM 730. Hasta aquí mi turno. Yo vuelvo a las 10 de la mañana. Gracias, que tenga usted lo mejor de las mañanas. Super fin de semana. Oiga, ¿qué va a hacer? ¿Qué va a hacer? ¿Qué va a hacer? ¿Qué plan para hoy? Órale pues. Oiga, ya me despido. Yo soy el bandolero. Regreso a las 10 de la mañana. Enseguida viene Mano Terrazas. Con permisito, dijo Monchito. Y se fue a tomar un cafecito. Gracias.
4: Cuidado, Evi. Ápate que va a llover. Cuidado.

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10: ¿Qué tal, amigos? Las 11 de la mañana con 18 minutos. Vamos rápidamente, vamos a ver qué nos trae nuestro gran amigo Gerardo García de Volkswagen. Vamos a ver qué pasa, a ver qué novedades. Bueno, adelante.
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7 y 7:30. 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
1: Damas y caballeros, recuerden que el estrés y la tristeza son nocivos para la salud. Así es que todo mundo...

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1: Un marciano sentado en el ala del...

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5: 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Ayuda a acelerar el metabolismo y mejora la circulación sanguínea, además de eliminar muchos de los parásitos que provocan infecciones intestinales. También es antiséptico, antibiótico, diurético, digestivo y expectorante.
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